cumpleañito, la nena, saludo. Vuelvo y digo, quiero mi helado con gelatina. Dice, buenas noches, muchacho. Buenas noches, muchacho. Desde Princesa Mía, noche con bastante brisa. Bastante. Toda la gente que nos sintoniza desde el área de San Miguel, el saludo. Como uno de los clásicos de Tita, también música disco y el año. Tiene su paso de antaño, tiene su cédula también.

0: mismo, moviendo la chonta como los tiempos de Soligola ahí. Opa. Mi amiga Reina, ¿cómo está Reina? Randy, mándale saludo para la gran Rosy, como no Rosy, saludo para ti Rosy.
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0: Dice nuestra amiga Mayusi, Randy, Makesh y Ali están en el trabajo, tú sabes dónde ellas trabajan. Bueno, están haciendo todos los preparativos para el cumpleañito de mañana, soy Raquel Uova. Mi gente de la vereda 13, Panamá Viejo, saludos, mi hermanazo Otto, saludos a Biode.

0: Oye, sabrosa la tarde de los clásicos de Haití. Madre, saludos a Irene Esther. ¿Cómo estás, Irene Esther? Disfrutando con Escena Azul del sábado 18 de julio. No te quedo ese automóvil. Buenas noches. Salud. Ya la tarde hizo su trabajo, así que buenas noches. Va conduciendo de repente, siempre fiel a los 100.9 de Estéreo Azul, porque no somos humanos. Usted a lo mejor puede que movió el dial. De repente sí, no cambió un ratito a ver si encontraba algo semejante y no lo halló. Así es sencillo. Se puso a rebuscar emisora, buscando algo similar a Estéreo Azul y no lo encontró. Y nuevamente oprimió el botón 1 porque nos tiene en el número 1 del dial. De su receptor en su carro. Y allí nuevamente estamos, bienvenido, ¿eh? ¿Buscando qué? Ahí retornó a la emisora número 1 en su dial. Y apenas regresó, escuchó esto, ¿eh? Estéreo Azul.
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3: De vuelta a la acción del fin de semana, Radio Fiel les saluda. ¿Qué tal si recordamos al mandamás, al tigre de la Candelaria? Oye, para todos los devotos de Santa Librada, al saludo. Los devotos de la Virgen de Carmen, que fue el 15, de igual manera.

recordación y homenaje a uno de los grandes, para mí el más grande de la música típica, Victorio Vergara Batista. Falleció en la cumbre de su carrera, ¿sí? Creo que ya hace 28 años de eso. Randy, la celebración de la Virgen del Carmen fue el 16, sí. Yo dije el 15. Bueno, si en el mes de junio muchas festividades religiosas para nosotros los católicos. Sí, 16, la Virgen del Carmen, viene la celebración de Santa Librada. El 20 de julio también es la celebración del Divino Niño. Otro temita del Tigre. Tigre de la Candelaria. Y uno de los especialistas en eso, mi hermanazo Agustín Navarro, la gente de la Tiona Típica. La gente en el área de San Miguel Nueva.

0: dice por acá la gente que está con nosotros en Tocumen Radio, otra del Tigre. Esa canción es triste. Que me acaba de solicitar. Déjame buscarla. A ver.
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0: Bueno, entonces, por decirlo así, será un triple play, ¿eh? En homenaje al Tigre de la Candela del Mandamás. Ya la encontré. Fíjate que hablando de este tema, este artista estaba tan pegado que esta es una canción más que nada personalizada de un evento trágico y que más que nada era eso, que narraba de una familia que había perdido a un ser querido, una niña recién nacida, me parece que era así la historia, y que generalmente estos temas no se difunden mucho en la radio, pero este artista estaba tan pegado, este artista típico estaba tan pegado, que ese disco estaba pegadísimo independientemente de su contenido, y la gente lo bailaba y lo pedía en los eventos populares, en la radio.

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Dice por acá, buenas noches. Aquí en Mijaragual, la gente en Buenavista C3. ¿Cómo no, mi gente Buenavista Colombia, escuchando la mejor Estéreo Azul? Mi hermanazo, el arqueólogo de la salsa. Nuestra amiga Grisel, de igual manera, está con nosotros. ¿Cómo estás, Grisel? Grisel, Isabel.

Seguimos adelante. La programación dice: buenas noches, les saluda José González, el Cubiche. Dice desde Orlando, Florida, o Florida, como sea. Buenísima música, como siempre, esa variedad que nos gusta. Estamos con la fría en la mano, con la fría en la mano, dice, escuchando Estéreo Azul, música durísima. Los quiero mucho para más, para él y toda la gente que nos escucha, que nos sintoniza fuera de frontera.

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1: Dice Randy, fantástico amor de Juan Manuel León.
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1: Hemos ido bajando poco a poco los beats de la salsa.
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1: Vamos camino a las 8 de la noche. Programación del fin de semana a través de Estéreo Azul. 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
1: Que nos sintoniza en su automóvil. Gracias por preferirnos siempre.
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1: Entonces, ¿a qué le va la gente? ¿España o Argentina? ¿Argentina o España?
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1: ¿Dónde están las Messi Lovers?

0: Randy, feliz cumpleaños a mi vecina Ivette, que está en cumpleaños en el día de hoy. Un año más de vida. Dios y salud y vida, le dé salud y vida. En la B57 de Santa Librana, la primera etapa. ¿Oíste? Randy, para Ivette.
1: ¿Cómo no, mi gente de Santa Librana? Saludos, feliz cumpleaños a Ivette. Mañana gana su majestad Argentina.

0: por supuesto, mañana gana la madre patria, España. Sí, España desplazó a su vecino, a Portugal y a Francia.
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0: Se va a encargar de Argentina.

0: Cairolis de la Sazón del Town. Saludos, ¿cómo está Cairolis?
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0: frente. Ya tienes el menú ejecutivo para mañana.
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0: La gente de la Sazón del Town, saludos.
1: 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Por favor, señora, no se me ofenda.
0: Dice Randy, feliz fin de semana. Partido de mañana de pronósticos reservados.

0: comenzamos el set de salsa con un par de temitas así de Maelo. 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Para toda la gente que nos escucha, un inmenso placer, de verdad que sí, estar sentado por acá en cabina de Estéreo Azul cada fin de semana, llevándoles y dirigiéndoles la programación del sábado por la noche, sí, nuestra jornada por acá, del sábado por la noche, nuestra franja arranque azul hasta las 10.
1: Por favor, señora, no sé.
0: Saludos a usted que nos sintoniza en casa, buenas noches.
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0: Usted que disfruta de su momento de convivio con su gente, con las amistades, con los arranques. Otros van en su automóvil.
1: Si es usted.
0: Así es, usted sí trabaja en casa.
1: Fiesta, restaurante.
0: O trabaja en su automóvil, a todo lo que tiene que ver con plataformas, llevando y trayendo gente. Igual para todos los que nos sintonizan de la flota amarilla, mi gente, los amarillitos. Toda la flota amarilla en sintonía. Gracias por compartir los éxitos de Estéreo Azul con los pasajeros, con toda la gente.
1: Por favor, señor.
0: Cuídense de los amigos de lo ajeno.
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0: Sí, porque la gente habla mal de los taxis, pero no habla mal de la gente que se monta. Mucha gente que en horas de la noche que se monta y se porta mal.
1: Pero qué pena.
0: Bueno, cuídense de esa gente. 6791-0991. Repórtame la sintonía, donde quiera que estés ubicado. Mi gente en el interior de la República, de igual manera usted que nos oye fuera de frontera. Tenemos una cantidad grande de personas, de gente que nos sintoniza fuera del país, así que saludo para usted. Que no está en su anhelado país. Está fuera de frontera, a lo mejor en los Estados Unidos o en distintas partes del mundo. Gracias a la magia de la tecnología, usted vuelve a escuchar Estéreo Azul. ¿Ah? ¡Qué bien! Bueno, reportarlo a la sintonía donde quiera que esté.
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0: Nuestra tercera hora de programación. Buenas noches, Randy. No soy especialista en el fútbol, nos comenta una dama, pero tenemos que ver, a pesar de los favoritos, que muchos se han quedado. Eso sí es verdad, muchos favoritos que prometían demasiado en el Mundial y se han quedado. Pienso que España fue poquito a poco, y vuelvo y digo, hizo su trabajo callado, por decirlo así. Hay que ver los resultados anteriores. Si España le hace el juego que le hizo a Francia, dice, lo siento por Messi. Es una final que para muchos va a tener un corazón partido. Dice, Francia era uno de los favoritos, así como Noruega, nos comenta pues una chica por acá. Irene, saludos, Irene. Otro mensajito por acá, dice, para Maribel y Emma, venimos de la fiesta de Luis. Dice, cumple 11 años. Como no, felicitaciones a Luis. Oye, Rosalía, ¿dónde es que es Rosalía? De Barcelona. Creo que es de allá, de Barcelona. Obviamente le va a España.

0: Dice Leito Randy, España campeón.
1: 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Corona, yeah.
0: Dice la gente calle 15, Parque Lefebvre. ¡Randy!
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0: Ese mundial, para que sepa, ni lo pies se va a ganar Argentina. 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
1: La Rosalía.
0: Oye, los oyentes son una vaina.
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0: Lo que no me parece a mí. Que quieran cambiar las reglas básicas del fútbol. Esto del culimbrey, de repente no sé, eso gira en torno también a la temperatura y demás, pero hay estadios allá que ellos quieren hacer como el basquetbol, que tiempo, que esto, que lo otro, como que se le pierde la misma esencia y en el momento, independientemente del equipo que vaya dominando en ese instante, pero como que se le pierde el sabor en el momento esto de la pausa y de hidratación. No sé qué dicen ustedes, otra cosa. Va a ser el medio tiempo, va a ser media hora, ¿ah?, para que venga Shakira a cantar esta canción. Qué locura. En media hora la gente se enfría. ¿Qué piensan ustedes?

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Media hora para que Shakira cante Te Digo. Cuidado, sala la cuestión, así como Maná saló allá en el Azteca. Dice por acá, Randy, buenas noches, excelente profesión, gracias. Saludos a Lorena Peralta. Para el sociólogo de la salsa, dice Ulpiano Ceballos. Mándale saludos a Tamara, a Lía, a Lichi, a Mixi, a toda esta gente que está por allá. Vamos de nuevo con el saludo, dice, para Lorena Peralta. Para el sociólogo de la salsa, Ulpiano Ceballos, envíale saludos a Tamara, a Lía, a Lichi, Mixi. Mándale saludos a la abuela. ¿Cómo no? Saludos a la abuela, dice don Ernesto. Mándale saludos a Cholo, a Mamalicha, Miguel, Juan P. Envíale saludos a Juan P. También Alejandra, dice, hasta la finca de los Peralta en Altos de Divisa. Buenavista, Colón. Altos de Divisa, Buenavista, Colón. Oye, bien salsita. 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
1: Un manila manejo. ¿Qué más? ¿Qué más?

programación del sábado por la noche a través de Azul. Buena música para que la gente se entretenga. Así de sencillo. Disfrute de su momento libre. En ese momento en la cual usted se reúne con las amistades, con la familia, se toma su espumosa, se toma su refresquito. Conversa de todo un poquito. Habla de fútbol, que si de triples hamburguesa, de todo lo que a su importancia fue de categoría en esta semana. Ahí conversa con su gente mientras se deleita con la buena música que Azul te ofrece. ¡Ay! ¡Ay! Saludos y complacencia. Estamos a la orden por acá. Maneje con mucho cuidado, por favor. 67910991. Nuestro WhatsApp para que nos

¿Cómo no la gente metiéndose en el asunto de la salsa, disfrutando del fin de semana? Usted que nos escucha en cualquier punto del país, ahí nos sintoniza, ya sea a través de los 100.9 o 106.7. Usted que nos escucha en casa también en el canal de Tigo, por ahí salimos igual.

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1: Bueno, por acá venimos con los saluditos de la noche. Dice, buenas noches, Randy. Excelente programación. Gracias. Saludos a Lorena Peralta. Lorena Peralta. Para el sociólogo de la salsa, Ulpiano Ceballos. Para Tamara, para Lía, Lichi, Mixi, la abuela. Don Ernesto, Acholo, Mamalicha, Miguel. Juan P. Alejandra, hasta la finca Los Peralta. Y bueno, para toda la gente que se ubica allá, dice, la finca Los Peralta, Altos de Divisa, Buenavista, Colón.
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1: Nuestra amiga Ixel, ¿cómo estás, Ixel? Buenas noches, Randy. Mándale saludos a Carmelo Conte y esposa. Como siempre decimos, oyentes suscritos a la programación, y nosotros orgullosos de eso, de la gama, de la buena gama de oyentes que nosotros poseemos por acá. Dice, buenas noches, Randy, buena programación como siempre. Inglaterra hoy le metió 6 a Francia y Argentina solo le pudo meter 1. Bueno, que si tú quieres problemas con el equipo argentino, métele goles, ¿eh?
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1: Tú quieres ver otra Argentina, anótales. Hay que decirle a César lo que es el César con Argentina. Si no, pregúntele a Egipto. Bueno, aunque con el partido de Egipto hubieron bastantes jugadas polémicas, pero no queremos entrar en detalle.
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1: Que muchos buscan, dizque este es el reglamento, ¿eh? Entonces, la falta que son a favor de Argentina, entonces ahí sí. La que son en contra.
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1: Te dice que es mentira.
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1: Pero bueno, eso es lo bonito de la polémica que. Que hace el fútbol con los fanáticos.
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1: Dice que mañana gana España, lo dice nuestra amiga Isel de Conte. Ajá. Otro por acá dice, buenas noches, Randy, bendiciones siempre, mi respeto, podría complacer ese buen temita.
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1: Ese rehidratamiento en los juegos es como usted dice, le quita toda la emoción a un juego de fútbol. Ojalá lo elimine. Me parece a mí que es invención de los gringos ya. ¿Dónde es el próximo mundial? Yo me imagino que ya quitarán eso. Acuérdense que en el mundial pasado también de Qatar vinieron con eso del cooling break. ¿Fue el de Qatar o fue el anterior? Simplemente le cambiaron el nombre de que pausa de hidratación, porque eso del cooling break sonaba como feo. Mándale saludos a Makesh, Alice, soy Raquel, Carol, Raquel, y estamos reunidas en casa. Así que saludos para ese contingente de nenas que se encuentran allá preparando, haciendo todos los preparativos, lo que será el cumpleaños de Soy Raquel, de la pequeña Soy Raquel, hija de Pueblo Nuevo. Randy, ¿cómo está mi gente en el área de San Miguel? Saludo. Otro mensajito por acá dice, buenas noches, Randy. Si es posible algo de Richie Ray, Bobby Cruz, desde Santa Rita de la Gran Chorrera. ¿Cuántos temas de...?

0: Dice, feliz noche, mi hermano, Argentina campeón, Mixi de Luzcando y Perro Luzcando, fanático de Argentina. Dice la gente, la chorrera, España campeón, la madre patria siempre. ¿Qué canción de España se puede poner? Lucía Macarena.
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0: Ah, mire, Gran Combo, nuevamente Gran Combo, ¿eh? Dos coplas y un olé.

0: 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Bueno, mi gente en el área de Santa Librada está con nosotros. Saludos cordiales. Ajá, la gente pidiendo disco por acá.
1: Confesártelo.
0: Hay otro disco, eso es

0: Dice Randy, tienes razón, la falta de Argentina no cuenta, increíble, pero mañana todos somos. Eso es lo bonito del fútbol, esa polémica, ese picante sabroso. Randy Messi es la princesa de Infantino, otro que le gusta las redes sociales. Griselda Isabel, me gustan las melodías a otro nivel, gracias Griselda. Buenas noches Randy, tu pana Chicho Rivera, estamos acá en casa, tranquilito. Mándale saludos al compa Víctor, que estamos celebrando su 65. Ya con Chapa, su 85. Sí señor.
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Oye, desde luego también siempre le metimos mano a los merengues. Y veces los merenguitos. A los tipiquitos estos noventeros y también ochenteros. Para darle variedad a la programación, sobre todo cuando llegue el fin de semana. Dice la familia Torres en sintonía, el partido de mañana, el que brinde un espectáculo de una copa, campeón. Dice, cualquiera puede ser. Sí, ciertamente un juego de pronósticos reservados. A lo mejor una final esperada. España-Argentina. Buenas noches, Panamá. ¿Cómo se encuentra mi gente? Usted que disfruta de la programación en casa, en cualquier punto del país. Usted que se traslada de un punto a otro en su automóvil. ¡Saludos! A manejar con mucho cuidado. Evite accidentes, por favor. ¿Cómo no? El poste de Macano Negro. El premier de comendadores. ¡Wow!

0: Vamos camino a las 9 de la noche. La programación continúa en todo momento. Los éxitos que la gente nos solicita al 67910991.
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dice hasta Villalobos. Mándale saludos a la gente acá en Villalobos. Dice a Zuleika Grandinson. Dice Zuleika Grandinson, Yesenia Grandinson, María Grandinson. A toda la familia Grandinson, entonces. Dice Antonio Toyo Fucho. Antonio Toyo Fucho, oye, el apellido ese sabroso. Antonio Toyo Chufo. ¿Toyo qué? Toyo Fucho. Mi amiga Yarito, ¿cómo está Yarito? Dice desde Villa Daniela, toda la gente que está por allá. Consciente ya que en pocas horas estaré de clase. Oye, sí, happy to you, happy to you. Felicitaciones en otro año más que Dios te regala, llena de cosas buenas, de buena salud y el amor y el cariño de todos tus familiares. Oye, Yarito, no sabía que próximamente ibas a estar de cumpleaños. Así que felicitaciones en tu cumpleaños. Cuidado, voy por allá yo a buscar dulcecito, a dulcecito y helado también.

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0: 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Esto se llama Arranque Azul. Hasta las 10.
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0: de ofrecerte en el fin de semana salsita a los combo. Oh,
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0: Temita sabroso los combos nacionales para hacer memoria, para recordar. Upa. La buena fiesta que hacían los naitafones. Dice por acá la gente, calle Sexta, Juan.

barbacoa, su asadito ahí en la casa, tranquilo, en la terraza, en la parte de atrás de la casa. Usted que saque su bocina y le sube el volumen. Estamos fin de semana, métale.

estamos aquí en Caledonia, ajá, Calle P. Mándale saludos a Caterín. ¿Cómo no saludos a Caterín? Usando la profesión, usted que se encuentra en casa, saludos.

0: de uno de los géneros más importantes, los cubos nacionales. Esta canción es veterana.
1: Cubanito soy.
0: Que nunca pasarán de moda, que va.

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cerrar, estamos aquí en Santa Libra de Cuarteta, estamos gustando la promoción y segura tantita de los cupos nacionales. Bueno, aquí estamos dándole curso al fin de semana con todas las melodías que encantan a la gente. En la versión del fin de semana, en la versión del sábado por la noche, en cabina hasta las 10.

0: Ahí en la avenida.
1: Oye, sabrosa la tarde de los humos. Mi gente, la avenida 13 para más viejo, mi amiga Viode. Cuenta Viode.
2: Síguenos en TikTok como

recordando los tiempos de los 70 y parte de los 80, donde era una moda. Era una moda eso de Doña Florinda. Toda la chica con el tubi-tubi. Es una, esa era una moda para ella, Doña Florinda.

0: sintonía con la mejor emisora de Panamá Estéreo Azul. Mándale saludos a Marisol desde Don Bosco, La Riviera, toda la gente que está por allá. Fin de semana con Azul, dice: buenas noches, Randy. Bendiciones, programación está a otro nivel.
1: Rollitos verdes, azul.
0: Gracias a ustedes por sintonizarnos, por ese respaldo, por ese cariño. Por esas muestras de buena fe que siempre nos envían por acá.
1: También lo usan el Amador Guerrero.
0: Usted que se entretiene con la programación, conversa con sus, con los suyos. Disfruta de las canciones. Y preparándose de repente dónde va a ser la sede del mundial, de la final. En su casa, en la casa de este, en la casa de aquella. De repente a buscar un lugar específico de esparcimiento. Eso queda entre ustedes. También, ¿a quién le va? Ya sea Argentina o España. También eso queda entre ustedes. Sí, porque mucha gente le va a Argentina y no quiere decirlo, no sé por qué. Otros le van a España y tampoco lo quieren decir mucho.
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0: Ah, esto.

0: para los que mañana se van a ver el mundial y dejan a la mujer solita ahí en la casa.
1: Compadre, usted sabe lo que es eso, que esa maldita mujer me hace eso a mí con tanto que yo la quiero.
0: ¿Serio?

¿Por qué no haces una apuesta? ¿Cuál apuesta? ¿Cuántos jugadores de España sacan mañana? ¿Y cuántos penales le dan a Argentina? Dice, ¿cuántos penales le dan a Argentina? ¿Y cuántos jugadores le sacan a

0: esta canción me recuerda un barcito que quedaba ahí en la terminal de Abruk. A la chica que dependía, ¿cómo le gustaba esta bachatita?
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0: ¡Ah, Joloaño Mozo!
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Señores, son Jamojica y estamos en sintonía acá pasándola bien. Dice otro, yo te, como recuerda a Rosa Barra. Fíjate, locura.

0: 9 de la noche, 33, somos Estéreo Azul. Programación de Arranque Azul hasta las 10. ¿Cómo le gusta? ¿Cómo la pasa? ¿Cómo me lo trata el fin de semana? Me imagino que bien. Trabajó bastante la semana, así que es el momento oportuno, propicio para que usted disfrute con lo suyo, la pase bien. Escuche buena música, para eso estamos nosotros.
1: Mi niña.
0: Y eso es lo que yo espero de usted, que se quede en sintonía en todo momento con... En ese instante en el cual usted dispone de nuestra sintonía, sencillo. Eso es lo que yo espero de usted. ¿Qué usted espera de nosotros? Bueno, buena música. Usted sabrá hasta dónde se queda con nosotros, me imagino que hasta las 10. ¿Y qué nivel de volumen le da su reunión a su convivio sabroso?
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0: De repente tiene que tener un volumen así moderado, porque los vecinos a veces son un poquito especiales.
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0: No, y está bien, se le respeta, ¿no? Otros simplemente le dan gabela ese volumen ahí.
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0: Va manejando nuevamente el saludo y el llamado, como siempre, que maneje con mucho cuidado. Evite accidentes. Conduzca evitando la colisión, no buscándola. Sencillo.
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escuchar las comadres de las acacias, siempre aparece como esta hora. Son nocturnas las nenas. Eso está bien. Solamente 13 estaremos ya puntualizando las 10 de la noche. Seguimos cantando los éxitos que continúan saliendo de la radio en el fin de semana a través de los 100.9 y 106.7 de Estéreo Azul.

parece a mí buena salsa para que la gente cante y disfrute el fin de semana con la música y el estilo que te brinda Azul, ya prácticamente nuestra fase final de la jornada en lo que respecta este sábado fin de semana para ti a través de Azul 100.9. Me pidieron esta de Cuto Soto e Isla Bonita. Allá está la jacasa, saludos a las comadres, querían este amor marcado.

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0: y la muleta.
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0: Para que lo gocen en Cayele también.
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0: Y otra vez vienen los pesitos sabrosos. ¿Qué tú me dices eso?
1: ¿El del cojo y la muleta?
0: Sí, sí.
1: Claro que sí.
2: Oye, ¿dónde está mi peluca?
1: La tiene Zafra.
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4: Bienvenidos a la Trilogía Azul. Y para nuestra edición de hoy, nuestro tema es sobre los personajes ficticios de la música, parte 1.
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5: La salsa siempre ha contado historias. El más famoso de estos personajes es Papa Montero, compuesto por Eliseo Grenet. La muerte y velorio de un popular bailarín y buscapleitos cubano que vivió realmente. Tema interpretado por el trío Matamoros lo llevó a los límites de la leyenda.
7: ¡Componte, Carayón, ahora!
4: Otro personaje, pero violento, de la música cubana fue Canallón, de Félix Ferrer. Aunque este no tuvo una referencia real de Papá Montero, y fue más bien un ser indefinido cuya alusión cantada podía ser asumida por cualquiera. Es en Puerto Rico que el personaje violento va adquiriendo su carácter teatral, con el famosísimo número de Bobby Capó en manos de Cortijo y su combo, El Negro Bembón, que narra las circunstancias de un crimen y su posterior investigación policíaca.

0: Aunque Rubén Blades elevó notablemente los niveles musicales, literarios y comerciales de la salsa crónica, sería un error asumirlo como un representante solitario dentro del género con los antecedentes antes mencionados. La tarea de usar la canción para contar historias ha sido largamente cultivada por otros exponentes y evidencia que la salsa es ese conjunto de géneros afrocaribeños que los migrantes latinos revisaron y fusionaron en los barrios pobres de Nueva York. Nace como un género popular que habla de la calle.
1: Y hablando de calle, está Pedro Navaja. Es una canción de salsa compuesta e interpretada por Rubén Blades junto con Willy Colón en 1978 y forma parte del álbum Siembra, el cual es uno de los discos más vendidos de la historia de la salsa. La canción trata sobre un proxeneta yampón con ese nombre y fue inspirada en la canción Mac Deneath de Berlot Bridge, con música de Kurt Weill. Pedro Navaja narra los últimos momentos de este personaje y una prostituta en una calle del viejo barrio. El tema fue grabado por el mismo Rubén tras su insistencia ante los directivos del sello Fania Records, que se negaban a grabarla por considerarla muy larga. El arreglo musical estuvo a cargo de Luis Perico Ortiz, producida por Willy Colón y grabada en la Tierra Sound Studios en la ciudad de Nueva York. La letra de la canción esboza una descripción del proxeneta Pedro Barrios que deambula en las calles de Lower East Side, bajo Queens, Nueva York, que un día se encuentra con Josefina Wilson, prostituta que se independizó de Pedro, que intenta darle muerte para vengarse por su alejamiento. En la narración se detalla la vestimenta y el andar de Pedro, así como la suerte de Josefina de no encontrar clientes. Al consumar el asesinato, Pedro recibe un disparo del revólver que tenía Josefina y ambos caen tendidos en la acera en el cruce de las calles A y B. Un borracho recoge los objetos de valor de ambos occisos y se retira cantando el coro de la canción. En 1984, la canción sirvió como base para la película del mismo nombre.

0: embargo, Ruben Blades, inconforme con la realización de la película sin ningún consentimiento previo de parte suya, graba en 1985 la continuación de Pedro Navaja, titulada Sorpresas, incluido en el álbum Escenas. En ella le da un giro completo a la historia, sugiriendo que casi 10 años después Pedro Navaja sigue vivo y haciendo de las suyas.
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necesita para hacer un disco perfecto en la salsa: una gran dirección orquestal, unos grandes arreglistas, unas grandes composiciones y un grupo selecto de músicos. Todo eso lo consiguió Tommy Olivencia en 1975, cuando grabó Planté Bandera para el sello Inca. Fue como una alineación de planetas, de las cuales el más brillante era Chamaco Ramírez, rey de los soneros. El álbum, grabado en Nueva York y producido por un jovencísimo Luis Perico Ortiz, es hoy un clásico de la salsa y un tributo de Olivencia a su natal Puerto Rico. Esta producción cuenta con éxitos como Planté Bandera, Si Estás Herido, Evelio y la Rumba, Casimira y un clásico que hoy es un referente para todos los que aspiran a ser soneros, el súper clásico Trucutú. Aunque este tema fue grabado originalmente en el año 1975 en la producción titulada La Nueva Sensación de Puerto Rico, también bajo el sello Inca Records.

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1: El debate sobre la forzada migración de mediados del siglo XX, reconocida como una de las muchas migraciones brutales en el mundo durante el pasado siglo. ¿Quién no tiene un primo al otro lado del Atlántico? La mayoría de la población identificada como puertorriqueña reside fuera del territorio nacional. Sin embargo, las primeras reflexiones sociológicas sobre la gran ola migratoria de mediados de siglo fueron de crítica y de temor a que los migrantes perdieran su cultura. Willy Colón, el más prototípico de los grandes músicos, compositores, arreglistas y productores salseros, nacido en el Bronx e iniciado en las grabaciones artísticas con el sello Fania, en los momentos cuando comenzaba la brasa que cuajaba los ritmos y sonidos con que se armó la salsa, incluía un tema llamado Juancito, escrita por el propio Willy. Pertenece a la producción Solo del año 1979, que se inspira en lo antes mencionado, buscando la necesidad de viajar para encontrar otros sueños.

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Nuestro tema de hoy, personajes ficticios de la música parte 1. Azul. Varios temas de la salsa hablan de un personaje que se llama Juan. Como ocurre con muchos cuentos tradicionales, en estas canciones el protagonista representa los vicios de una personalidad o las peripecias de un oficio, por lo que hablar de él implica, por extensión,

incierto de su carrera debido a sus problemas personales y adicción a las drogas. Para esto, los directivos del sello Fania decidieron juntar otra vez al dúo Colón Lavoe, que ya había logrado el éxito en años anteriores. Las canciones no salieron a la venta ese año debido a la ambiciosa propuesta de Jerry Masucci de lanzar primero la película The Last Fight, protagonizada por Ruben Blades y Willie Colón, que prácticamente les costaría el imperio salsero creado desde mediados de los años 60. La película no vio grandes ventas, a diferencia del álbum que finalmente pudo ser publicado en 1983 y logró el objetivo de poner de vuelta a Héctor Lavoe en las emisoras radiales. El álbum Vigilante fue producido por Willie Colón. Este disco contenía solo 4 temas, de los cuales el más impactante sigue siendo el tema compuesto por Tite Cured Alonso llamado Juanito Alimaña, un ladrón que desde la infancia vivía en un mundo de mujeres, fumada y caña, más o menos como se describe cualquier rapero de la actualidad.

Bobby Valentín lanza en 1980 el clásico Manuel García. Grandioso disco, una joya de los 80s. Uno de los mejores discos de Bobby Valentín con El Cano Estremera, en una combinación explosiva de sabor salsero, lanzado bajo el sello Bronco Records. Con arreglo musical de Bobby, quien además tocó el bajo, hizo coros, fue el productor y director musical. En los coros también estuvo Charly Aponte y Johnny Vázquez, entre otros. Este tema nos trae este relato que tiene un golpe áspero y que cuenta una historia muy particular de un guerrillero que muere en combate a manos de la policía. Con la flauta del intro de esta canción, quedas cautivo de inmediato. Las trompetas que abren paso a la voz flotando de alto contenido melódico.

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1: Lalo Rodríguez nace en Carolina, Puerto Rico, el 16 de mayo de 1958. Es reconocido por sus éxitos Tristeza Encantada y Ven, Devórame Otra Vez. En 1973, con tan solo 16 años de edad, era el vocalista de Eddie Palmieri en el álbum The Song of the Latin Music, que se convirtió en la primera producción latina en ganar un premio Grammy. Rodríguez también trabajó con Machito y Tommy Olivencia. En 1980 lanza el álbum titulado Simplemente Lalo, con un tema que en su letra decía: ya está en el barrio, descansando y esperando que el sol se ponga para empezar un nuevo día. Duerme el barrio, pero no Francisco Andante. Está en la esquina esperando que nazca la mañana, embriagado con cerveza, con fuerte olor a tabaco, así está todos los días. Francisco Andante, un personaje bonachón y particular, de esos muchos que hay por ahí.

0: Personajes ficticios de la música parte 1. Este es nuestro tema en la trilogía Azul de hoy. ¡Azul! La salsa recoge historias así, como la de Juan Cabeza Dura, un sujeto que gasta irresponsablemente su dinero hasta que se queda sin trabajo. O la de Juanito Alimaña, el delincuente del barrio al que todos temen y nadie acusa. También se plantean relecturas, una bíblica, Juan en la ciudad, que versiona la parábola del hijo pródigo.
1: La historia que van a escuchar está basada en hechos ficticios. Cualquier semejanza con personas vivas o muertas es pura coincidencia.
0: Otra histórica, Juan González, que habla de un guerrillero asesinado por las fuerzas del orden.
2: Que acabaron con Juan González, el guerrillero.
3: Pedro Juan Rodríguez Ferrer, conocido artísticamente como Pete el Conde Rodríguez, nació en Puerto Rico, Ponce, en el año 1933. Su padre, quien se ganaba la vida como músico tocando en un cuarteto de cuerdas que amenizaba fiestas y reuniones sociales, lo guió durante sus primeros pasos como músico. El Conde, este negro santo de la rumba, que inicia como percusionista antes de dedicarse al canto, tenía una sabrosura inigualable en su voz. Refinado, elegante y sonero, el gran Conde Negro de la salsa era un hijo nato del guaguancó y el son, pero con la cultura y mística de Ponce, ciudad donde nació. El Conde fue considerado sin lugar a dudas el puertorriqueño más cubano en la historia de la salsa. En 1976 lanza uno de sus grandes temas y lo cantó con ese sello característico de la realeza salsera. El solo de piano, ni hablar, Papo Luca y su clase para la armonía. La orquesta es grandiosa. El Conde pasó a ser parte del Salón de la Salsa, inmortalizándose con este tema, compuesto por el gran compositor puertorriqueño Johnny Ortiz, titulado Catalina Lao.

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1: Título: No voy al festival. Intérprete: por Puerto Rico, Ismael Miranda.
2: Ismael Miranda Carrero es un compositor y cantante puertorriqueño de salsa. Nació el 20 de febrero de 1950 en Aguada, Puerto Rico. Ismael Miranda interpreta de la inspiración de Rubén Blades, Cipriano Armenteros, un guerrillero de la época independentista de América con una fama que hacía que temblara la tierra. Este canto, a ritmo de son, es un clásico de nuestra historia musical latina y además un canto de nuestra historia rebelde.

Volvió Juanita. Es la canción más emblemática del repertorio de la reina del merengue, Mili Quesada, que cumple más de 35 años desde su estreno en el álbum Esta Noche, Los Vecinos, del año 1984. Es un tema emblemático dedicado normalmente a todos los dominicanos que viajan a su natal isla en la época navideña. La historia de este personaje musical que el dominicano asocia a la Navidad es una composición de la fallecida cantautora colombiana Esther Forero.

0: excelente tema el de Milly y los vecinos, pero aún faltan mujeres. Eso puede deberse a que la salsa también padece, como género y como industria, los vicios de la sociedad a la que pertenece.
1: El hecho de que las mujeres hayan sido históricamente marginadas de la producción salsera tiene un efecto patente en sus letras. En casi todas las canciones protagonizadas por personajes femeninos, no hablan las mujeres, ni se habla de mujeres, de lo que ellas sienten o piensan, sino solo en función de los hombres a los que enamoraron, abandonaron o traicionaron. Esto es algo para pensar.
0: De esta manera finalizamos nuestra trilogía azul de hoy, con los personajes ficticios de la música parte 1.
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0: Ya llegamos a cabina de Azul, así que saludo para toda la gente que está con nosotros. De esta manera comenzando nuestra jornada en este domingo, hoy estamos a 19 de julio. 19 de julio del año 2026. Programación del domingo por la mañana, así que saludo para toda la gente dándoles gracias al Todopoderoso por las bendiciones, por permitirnos estar otro día más.
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0: Bueno, por acá vamos a llevarte la programación hasta la 1 de la tarde. Así que hay muchas cosas que la gente espera hoy. La final del Mundial 2026. Argentina-España, la final. ¿Cuál sería la posible alineación para hoy de ambas oncenas? Déjame buscar por acá. Mi hermanazo Moyo, la gente de la Gran Chorrera, también feliz cumpleaños a Vicente. Hasta la siesta de Tucumán. Así que para ustedes y toda la gente que está con nosotros desde muy temprano, preparando el día. Muchos se van de farra hoy, como dice la canción.
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0: Buena salsita, como siempre, para darle comienzo.
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0: A lo que vamos a hacer musicalmente por acá hoy domingo. Me reportas la sintonía 67910991. WhatsApp de

recordando 1985, muchacha. Oye, mi gente del Clan Agua, saludos cordiales, mi gente allá en La Chorrera también. Taller Winston en Vista Alegre, mándale saludos a Roniel, a toda la gente que está en Vista Alegre, saludos. Mi gente del West, buenos días, Tesila, feliz domingo. La bendición del Todopoderoso para ti y los tuyos. Al igual toda la gente que nos sintoniza. Randy en sintonía desde la casa, aquí preparando la sorpresa para la cumpleañera de hoy. Soy Raquel, así que felicitaciones. Me saludas al príncipe de todas las mañanas, Isaac Domínguez. Está de cumpleaños hoy, ¿eh? Así que, como no, saludos a nuestro director de cabina, Isaac Domínguez, que está celebrando el mejor de sus días. A nuestra amiga Yarito Bengoechea, que hoy está de cumpleaños también. Oye. Dice, a estas tres grandes personas, repetimos el saludo. Para la pequeña, soy Raquel. Nuestra amiga Yarito Bengoechea. Y nuestro compañero Isaac Domínguez, saludos. A ambos, como no, mil felicidades. En otro año más que Dios le regala. Así que, bendiciones y disfruten. Buena música te brindo la mañana, el domingo siempre en la primera hora.

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0: saludito al 6791091. Mayus y la gente que está con nosotros en Pueblo Nuevo, saludos cordiales. Hoy es un día muy especial para ella, ya que cumple su nieta, soy Raquel.
1: 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Bien hermosas.
0: Bueno, por acá saludando Ismael Gutiérrez, ¿cómo estamos, hermanazo? Saludos para todos los cumpleañeros. Para Ismael Gutiérrez hasta Parque Real. Gracias a toda la gente por compartir ese momento especial con nosotros. De que van a celebrar el cumpleaños de una persona especial.
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0: festejar su propio cumpleaños.
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0: Gracias por compartir ese momento grande con nosotros, con nuestra música.
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0: Buenos días, Maru. Dice felicitaciones para Isaac.
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0: a Yarito y a Raquel. Esos son los sinceros deseos de Maru. Gracias a ti, Maru, por estar en sintonía siempre. ¡Chameli! ¿Cómo está, Chameli? Dice buenos días, mi querido Randy, España campeón.
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0: Una pregunta: ¿en Panamá entonces le vamos más a España o a Argentina?
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0: Dice por acá un oyente, Randy, Argentina es como Chiriquí en el béisbol.
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0: El que le va en contra le va por todo, dice. Randy, complace, me dice el negro ahí.
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0: Dice buena salsita. Mi amiga Elizabeth, ¿cómo estás, Elizabeth? Corremos la barra por acá, ¿cómo estás? Buenos días, amigos, mil bendiciones. ¿Será que hoy sale 19? Vamos a ver si hoy lo sueltan.
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0: Bueno, ya yo me abastecí. Yo creo que dentro de esa gama ahí tengo el 19.
1: Esa negra del.
0: Compre chances y billetes de la Lotería Nacional.
1: Gracias, sabrosa, qué esposa.
0: Feliz cumpleaños para don Isaac, que cumpla muchos más. Te desea Elizabeth.
1: Linda, rosa linda.
0: Nuestra amiga de toda la vida, Elizabeth Núñez, ¿cómo estás?
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0: pa. Mi hermanito Cholo Pérez, ¿cómo estamos? También otro hermanazo de siempre. Voy bajando del West hacia la metrópoli. Vamos a desayunar en familia. Para todas las personas que tienen esa buena cultura de desayunar en familia, de agarrar a toda su tropa los domingos en la mañana. Vámonos a desayunar afuera. Mi hermanito Cholo Pérez, saludos. Manejar con mucho cuidado, hermanazo.
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0: Mi gente de Limón de la Chorrera, la tierrita. La familia Marí. Saludos a Jix, a mi hermanazo Chopo, hombre. Salsero de acero, el gran Chopo.
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0: de la vida de Alexi. De Judith, mi amiga Judith.

0: plena sintonía, dice, buscando los chimpilines a toda la gente que se para temprano a manejar su taxi. Dice Argentina campeón. Vamos a disfrutar buena música en el domingo, a cantar las canciones, a recibir un domingo lleno de alegría, como dije. Aprovechar también la frescura que nos brinda la mañana, esa mañana fresca, ya que, bueno, estamos sufriendo climatológicamente hablando de una ola de calor, y bueno, se dispara prácticamente la temperatura luego de las 11 de la mañana, esa calor sofocante. Así que aprovechar lo fresco de la mañana y a disfrutar buena música.
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0: Buenos días, Carmen. Lluvia de bendiciones para el príncipe de las mañanas, don Isaac Domínguez. Dice Rafael Verdiales, estamos aquí en la Sociedad Española esperando el juego. Radio, mucha carne asada, los invito para que pasen por acá. Dice, por la Sociedad Española.
1: Aquí la tienen, Celia.
0: España campeón. Eso es en La Chorrera, la Sociedad Española en La Chorrera. Eso todavía queda allí, en Calle Larga. Hoy ya se mudaron.

0: 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Bueno, mi gente, allá en la Sociedad Española de la Chorrera, saludos.
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0: Gracias por esa sintonía desde temprano allá. Ah.

0: Navarrea, San Antonio, mándale saludo. Ajá. Dice España campeón. Continúan llegando los mensajes por acá, 67910991. La señora Dixie, que está de cumpleaños hoy. Así que, como no, saludos cordiales a la señora Dixie. En otro año más que Dios le regala. Hoy soy Raquel, también la diva Mayusi.
1: De Trastallera y con sabor.
0: Dice Luis Alfredo Valdés Alfón. Buenas, yo soy Francia, lo eliminaron. Otro mensajito por acá, buenos días. Algo del Tigre durante la programación, ¿sí?
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0: Serrana? Buenos días, Yajaira. Ella le envía saludos a Isaac Domínguez en su cumpleaños. Hoy nuestro compañero Isaac Domínguez está de plácemes.
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0: Mi familia y hermanazo, don Santiago García, don Chago García, cuénteme. Dice, buenos días, Randy, saludos y bendiciones para ti y tu familia. Está rodando la nave, cuéntame. Jenny Cadiz, Randy, Argentina campeón en sintonía. Buenas tardes.

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0: sigo saludando a la gente que se reporta con nosotros. Quisqueya, ¿cómo está Quisqueya? Yuli del Chorrillo, bendecido domingo para ti y los tuyos. Mi gente que nos sintoniza allá en el Chorrillo. Ricardo Alfonso dice, lo siento por los de Argentina, España campeón. Otro mensajito por acá, sin música típica, ahora hablamos de eso. Buenos días, Randy, feliz cumpleaños al príncipe Isaac Domínguez. Que lo pase delicioso en su día. Oye, la gente deseándole lo mejor a Isaac Domínguez en su cumpleaños.
1: Buenos días, mi hermano Randy, bendiciones para ti y para todos los del Team Azul. En especial un mensaje para mi hermano Isaac, que cumple muchos años más. Y que Dios lo bendiga y lo proteja y que esté, la esté pasando chévere. Bendiciones.
0: Mándale saludos a Carol, también le desea lo mejor a Isaac Domínguez en su cumpleaños. Julie del Chorrillo también felicita a Isaac. Hola, Rubén Verdiales. Una salsita de Tito Roja, siempre seré. Juan Rafael Verdiales, a toda la gente que nos sintoniza en el interior de la República. Hoy algo de música típica, el Bandamás. Recordando al Tigre de la Candelaria, Victorio Vergara Batista.
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0: Estamos a 19, bueno, él se enfermó el 18. Y yo sí estaba ahí, como dice la canción, yo sí estaba ahí. Y hay que hablarle a la nueva generación de este gran artista, este gran acordeonista.
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0: Él sufrió su colapso un 18 de julio.
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0: Caía sábado.
2: 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Hoy que nos vemos.
0: Creo que fue en un hotel de la localidad. Vamos. Él tenía compromiso precisamente esa noche.
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0: En un jardín allá en La Chorrera, ¿vale? Para ser específico, creo que era el Club La Unión.
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0: Evidentemente, como todos los bailes de Victorio eran lleno completo, y más en La Chorrera, ese día había dos bailes de dos artistas que en ese momento llenaban La Chorrera, que era Victorio Vergara y acá Herminio Rojas. Herminio creo que estaba acá en el Jardín Canajagua. Yo sí estaba ahí, como dice la canción. La gente lo esperó en La Unión. Entonces el público de los dos bailes, aunque no lo crean,
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0: se unieron porque obviamente en ese momento no existían las redes sociales, eso.
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0: Pero ya se había corrido la voz de que había tenido una complicación de salud algo grave. Es lo que se manejaba esa noche del 18 de julio.
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0: Y bueno, Panamá estuvo pendiente a su salud después que se supo la noticia de su colapso.
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0: La gente estuvo pendiente a su salud.
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0: las televisoras,
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0: la radio.
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0: Y bueno, pues luego el 21
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0: de julio
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0: Se dio pues la noticia. Vamos, que dio desenlace
2: yo también
0: a todo lo relacionado a su salud.
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0: Esa fue la historia.
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0: Bueno, homenaje a quien se lo merece, don Victorio Vergara Batista. Que Dios lo tenga en su gloria.

0: también le deseamos que fue Richard Domínguez, cumpleaños.
1: Buenos días, Randy. Para el box, lluvia de bendiciones a donde haya amanecido y con quien haya amanecido. Lluvia de bendiciones para el box, de parte de Quique.
2: 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Mi hermanito de siempre, don Eric Ortiz, saludos. Que va a haber el partido. ¿Dónde va a estar la oficina?

0: complacer con el tema. Ese es buena de Victorio. Ya me habían pedido otro. Tres canciones seguidas en homenaje al Tigre de la Candelaria, Victorio Vergara Batista. Esta de la producción Victorio y sus Haces. También la muy recordada Lucy Quintero vocalizó este tema apenas. Homenaje a quien se lo merece, Victorio Vergara.
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0: oyente que dice presente la programación, dice Rafael Cunningham. La gente que está con nosotros en Río Abajo dice, si un 3x1 dedicado al tigre, la familia Cunningham. Buenos días, Tecila. ¿Cómo estás, Tecila? Feliz domingo. Vanessa Carvajal dice, buenos días, Rami. ¿Cómo estás? Yo, excelente. Saludos de cumpleaños para Isaac Domínguez de parte de Douglas y Vanessa. Randy, felicitaciones por tu programación. Gracias por eso desde Bacamonte. Bendiciones, Chachi. Mándale saludos a Don Alicio. Un saludo fuerte para mi hermanazo Baby Soto. Por acá nos comentan al 6791-0991.
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0: Verano. Bueno, sí hace bastante calor, ¿ah?
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0: 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Hace demasiada calor.

0: Vámonos, saludos y felicitaciones desde Bacamonte, dice Chachi. Don Alicio, el gran Baby Soto, toda la gente que nos sintoniza por allá. Dice, otra más de Victorio. Ahora de repente a lo largo de la promoción colocamos otros temas del mandamás. Ah, te recuerdo también, allá están los 103.3, el Guachapiao. The Q. Excel de Conte dice, buenos días Randy, Carmelo Conte, saludos. Mándale saludos a Luz Mila, dice, buenos días Randy, ¿cómo estás?
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0: Quiero mandar un saludo de cumpleaños para el príncipe. Isaac, que Dios lo bendiga ahí.
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0: Le envía a Luz Mila.
1: Dígame.
0: Le desea lo mejor.
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0: Oye, muchas distinciones para Isaac Domínguez.
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0: Que obviamente se los merece. Se las merece las distinciones. Por favor, me puedes complacer con la papuja, dice Vanessa. Upa.
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0: Ya lo sabes, para más quiero complacerte, saludarte. Te brindo buena programación. A toda la gente, como dice un conferencista, usted que se levantó sano, fuerte y feliz. Así decía un tipo que decía conferencia. Levántese sano, fuerte y feliz. Y evidentemente dele gracias a Dios. Por eso, porque se levantó bien.
1: Usted
0: que se levantó risueño, sin goma. Y si se levantó con goma, disimúlela. Nodiel Cáceres, ¿cómo nos saludó? Mi gente de Chorrera Homies. A toda la gente que está fuera de frontera, hicieron un grupo de WhatsApp de que Chorrera Homies. Mi hermanito Bebo.

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para Isaac. Oye, ¿cuáles son los años que deja ahí? Que trae Isaac para ver si los logra encontrar en chance. Ahora después que salimos. Buenos días, mi gente. Saludos, dice, de cumpleaños a Isaac, con mucha salud y alegría. ¿Qué digo? ¿Qué digo? Ni final del mundial. Todo el mundo está con el cumpleaños de Isaac. Dice Reina Esther, saludo, ¿cómo estás? Dice Argentina campeón, ahí sale Messi. Acostado en la cancha celebrando su campeonato. Nos comenta Reina Esther, saludo. Buenos días, Vanessa Carvajal. Saludos cordiales para ti y toda la gente que está escuchando la programación en casita. Mándale saludos para Carlos Meléndez Tatín de parte de Douglas y su mami Vanessa.

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0: Los halcón Pacoqui y la gatucha. Dice por acá, bendiciones. Es su día, Isaac, Argentina campeón. ¿Cómo estás, Paola? Paola Quintero. Dice Gilberto y Lueca, saludo para Momo y su señora Migdalia. Eso va hasta las praderas del campo, en Chorrera, como no, mi gente, en el West. Dice para Momo y señora. Señora Migdalia, hasta las praderas de del campo de la Chorrera. Para que sepa, Randy, estamos haciendo sancocho con arroz blanquito, dice. Esperando el partido de España. No mencionan Argentina. Dice, esperando el partido de España. Vanessa Carvajal. Abel Ponce, mi hermanaza Abel Ponce, también todos los oyentes que se suman a la programación. Randy, saludos desde la vecindad. Feliz cumpleaños, Jayarito del Team Azul. Esa es otra cumpleañera que celebra con nosotros. Ella cumple 23 añitos. Para el brother Isaac Domínguez, bendiciones para ambos. Buenos días, Gilma. Bendiciones. Dice, hola, buenos días, reportando la sintonía. Desde Samaria, sector 3. Para desearles un feliz cumpleaños a Yarito Benguechea, que pase un lindo día rodeada de sus seres queridos. Saludos y bendiciones. Hola, Radio Sintonía desde Dolega, Chiriquí. Para toda la gente que tiene la opción de escucharnos en casa a través del canal de Tigo. 868. Dice Tony Calderón y su esposa Julie. Cómo no, mi gente allá en la altiva provincia chiricana. Gracias por ese reporte.
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0: Bueno, por acá me solicitan alguito de los grupos nacionales. Iba a colocar temas así de calixo sabroso. ¿Qué será la vida de mi hermanazo Giovanni Francis? Ay, mándale saludos a Chiringa.

0: Randy, buenos días, ¿cómo está mi rey? Te habla el señor Chelín. Randy, de casualidad tú tendrás por ahí chopo para la tienda. Porfa.
1: Por ahí tiene que andar ese chopo, hay que buscarlo.

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0: Don Cholo Aparicio, dice Randy, España campeón.
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0: 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Randy, mándale saludos a Angie. Angie está de cumpleaños. Felicidades a Angie y hasta La Chorrera, mi gente, La Chorrera.

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1: Fields. Oye, qué alegre va María, mira María.

0: prácticamente era un reciclado de esos tiempos. Porque ese era un tema de una tal Imelda Miller. Hola, amigo Randy, reportando las historias desde Pedregal, Montería. ¿Cómo estás? ¡Úrsula! Bueno, mi gente que nos sintoniza después del puente, saludos ya a Mayusi. Saludos a nuestra chiqui Soy Raquel, de parte de sus tías Makesh y Ali. La gente que nos sintoniza desde Pueblo Nuevo, saludos. Buenos días, Randy. La familia Góndola hasta Changuinola, de parte de Lorieta. Toda la gente que nos sintoniza por allá, el saludo. Dice la familia Góndola hasta Changuinola. Buen temita ese. Buenos días, saludos a Marcos Bermúdez y su compadre Cholito. Dice, viajamos de Atalaya para La Chorrera. Bueno, feliz viaje, a manejar con mucho cuidado. Don Marcos Bermúdez, ese es el teacher. Randy, bendiciones, Ilan. Nos comenta, nos informa que el pequeño Ilan le va a Argentina.
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0: Mi hermanazo Saúl, es historia como estamos. Por acá me solicita más música típica referente al Tigre Victorio Vergara para continuar recordando. Para seguir haciendo memoria de este gran artista que nos dejó hace muchos años. Y que ya la nueva generación no se acuerda de él, ¿eh? ¿Quién diría? Un acordeonista que falleció en la cumbre.

0: Señoras y señores, ese era el Tigre de la Candelaria. Vocalizando en todo momento en el Nito Vargas. Y esa era la, precisamente las canciones alegres. Los temas alegres, las canciones románticas también. Mucha música romántica en tiempo de música típica. Y este artista le dio, por decirlo así, un enfoque, un esquema diferente al, a la música típica en su momento, al folclore. Así lo gritaba Nacho cuando lloraba de sufrir. Ve y se le recuerda como se debe, el Tigre. Don Titi Rincón y familia, saludos. Dice buenos días, Randy Fields, desde la piquera Radio Taxi Villalobos, la unidad 46, a toda la gente que va a bordo. Oye, comenzó a llover a cántaros por acá en los predios de, del Carmen, de la urbe capitalina. Mándale saludos a Carmelo Conte, que está esperando el partido. Dice, hoy gana España. Oye, ¿dónde están los fanáticos de Argentina? Esos que llenan los bares.
1: Ellos viven muy felices allá en el pueblo.
0: El maestro y amigo del barrio del Chorrillo, Rubén Blades, cumplió el 16. Así mismo es. Moisés Rodríguez le dedicó un gran homenaje en su programación. 16 días de la Virgen de Carmen, así es. Un placer con nuestra vida. Mándale saludos a Sachuri, que está en plena sintonía. Ahí nos dicen el sector para enviar el saludo de forma completa.
1: Estoy queriendo.
0: Programación del domingo por la mañana. Usted aprovecha la mañana que se va. Por acá no hay sol. Algo de calor. Y de repente comenzó a llover.

0: Bueno, por acá le metemos mano a la salsa, lo que es la programación del domingo por la mañana, salsita. Ahí le tocaba el turno, la oportunidad a la salsa de la buena. La gente que nos sintoniza desde Veracruz, saludos. Dice Randy, ahora que le voy a Argentina. Déjame leer esto bien, dice. Cada vez que le voy a un equipo pierde, nos comenta un oyente. Ahora le voy a Argentina, pues. Mi hermanazo, el arqueólogo de la salsa, cuénteme, la gente en Colombia. Sí, sí. Bueno, creo que nos parecemos en algo, tú sabes que. Y no sé si la gente me habrá escuchado hace un par de domingos. Yo lo dije en la radio. Precisamente cuando jugó Brasil con Noruega. Antes de despedirme, yo, oye, de manera categórica, dije que Brasil no debía de tener problemas para ganarle a Noruega. No sé si ustedes se acordaban de eso. Yo lo dije aquí. Dije, no, hombre, que Brasil no debe de tener problema en ganarle a Noruega. Buen trabajo de Noruega, pero sí iba a enfrentar a Brasil. Y todo el mundo sabe lo que sucedió ese domingo. Así que le vamos a Argentina, pues.
1: Que se sepa. 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
0: ¡Qué rica mi pollera! Sonando de los éxitos que te gustan, somos Estéreo Azul en este domingo, previo a la gran final del

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0: la gente que se presta para pasarla más adelante, en donde van a ver el juego. Hay muchos lugares. Les recomiendo uno, su propia casa. Dice Villa Goyita del West, vamos a España, la familia Cornejo. Dice por los ancestros, ay, amiga. Nos comenta Leito, le tengo 100 palos apostados en España. Vanessa Carvajal, dice ese buen temita. Úrsula Levarge en tierra. Oye, tenemos el cumpleañero por acá. Isaac Domínguez. Los micrófonos de estéreo son suyos, hermano. El cumpleañero. Fíjate que en horas de la mañana, algo bien interesante que llama poderosamente la atención. O sea, que está la gente la euforia del mundial, pero la mayoría de las llamadas o de las comunicaciones que hemos hecho a través del WhatsApp es para felicitarlo a usted. Así que nos unimos pues a esa celebración, hermano.
1: Yo te estuve escuchando, Randy, como siempre en sintonía de Estéreo Azul también cuando estoy en mis días libres para ver la buena música. Pasándola bien hasta ahora, dándole gracias a Dios porque tengo salud. Ahora voy a almorzar con mi mamá y mi hermana, que es una bendición, como tú sabes. He recibido muchos mensajes, notas de voz. Ya la gente no estila tanto llamar así como antes, que te llamaban por teléfono, unas que otras.
0: Sí,

0: Para simplemente, no, no, y buscan una tarjeta por internet y te la mandan, pero de buena fe, que es lo importante.
1: Sí, sí, pero lo que sí te digo es que sí se han acordado, me han chateado tanto en el Instagram, en privado, como en el WhatsApp. Así que mañana espero seguir recibiendo, en mi hora de la mañana, seguir recibiendo las felicitaciones de los oyentes y todo lo demás.
0: Oye, ¿qué bien se siente en este trabajo cuando uno, la gran cantidad de oyentes y amigos oyentes que uno se forja, y en ese momento tan especial, pues, es uno como que lo anima a seguir trabajando, a continuar viviendo y todo lo bonito que nos brinda la vida, pues,
1: exacto, es una satisfacción.
0: Que uno ni se imaginaba, pues, que iban esa gran cantidad de.
1: Es una satisfacción que no se le puede poner precio y se siente muy bonito. Sí, es un feeling que no se puede describir fácilmente, pero es una bendición tener un trabajo como este. Y así que gracias a Dios por un año más y gracias por tener trabajo y salud. Y sigan en sintonía de Estéreo Azul.
0: Me imagino que el lunes la gente te va a escribir, te va a continuar escribiendo y todo eso. Así que bueno, felicidades, felicidades. En otro año más que Dios lo regala. No diga la edad, hermano.
1: Gracias, Randy.
0: Yo le digo a la gente que yo cumplo 24 años.
1: Para decir, de repente lo digo y juegan la lotería y ganan y me mandan un par de refrescos para acá.
0: ¿Sabes? La gran cantidad de personas. Y si juega ese número, para los que conocen lo que vas a cumplir, va a ser una cava a la grande, hermano.
1: ¿Ah? Y tienen que mandarme un par de refrescos, un par de cajas de refrescos.
0: Entonces, ¿Argentina campeón?
1: Argentina hoy.
0: Le vamos a España, hermano.
1: ¿Tú le vas a España?
0: Le vamos a España. Ha hecho su trabajo callado y todo esto, y llegaron a la final.
1: Bueno, esperamos que sea un juego bonito, que sea un juego legal, que no haya nada fuera de lo normal.
0: ¿Lo dice uno que va a Argentina?
1: Y que gane el mejor.
0: Eso sí. Que la gente sepa que es solo un partido, es solo un juego. No tome las cosas personales. Tenemos esa mala...
1: También, ajá.
0: Esa mala acción de tomar las cosas personales.
1: Los amigos a veces se ponen a discutir por esa bobería.
0: El que perdió, perdió. Y si vieron una jugada polémica, de eso se trata el fútbol.
1: ¿Ah? Sí, que la gente
0: ahora pueda discutir. Ahora que nueva tecnología, y formamos parte de esas tecnologías, Lenovo y todas estas cuestiones. Ahora, bueno, ¿qué se puede hacer? Si hay un offside, que está el dedito gordo del pie, acepte su offside, hermano. ¿Ah?
1: Sí, sí. Esperemos que sea un juego bonito, que haya goles. Si es importante que haya goles.
0: Si sacan un jugador, ya sea de España o de Argentina, porque simplemente ahí le aruñó el brazo, le aruñó la nuca, bueno, lo sacaron y punto. Pero bueno, eso a veces eso termina en mayores que no se debe. Pero bueno, usted disfrute. Preferiblemente familia, con los amigos más allegados, para que no sucedan esas vainas.
1: Exacto. Claro que sí. Muchas gracias,
0: Randy. Gracias, Isaac.
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0: Buenos días, buena, muy buena la programación el día de hoy. Una pregunta por curiosidad, ¿cuántos años cumple Isaac Domínguez el día de hoy?
1: Él es como Celio Cruz.

0: nuestra amiga Reina Esther. Saludos, bueno, ya la gente lo escuchó. Estaba oyendo la gran cantidad aclamada de oyentes que le deseaban lo mejor en el mejor de sus días, y tuvo que aproximarse a la emisora para saludarlos a todos ustedes. Eso a mí me gana audiencia, a mí me conviene. El hecho que Isaac Domínguez esté aquí, eso a mí me gana audiencia. Ya se acabó de retirar. Vamos llegando al mediodía con todo el sabor de la programación y el estilo diferente que te brinda Estéreo Azul.
1: Randy Fields.
0: Estamos a cabina hasta la una de la tarde programados de lo mejor de nuestro repertorio. Todos los éxitos que rodean la cabina de Azul. Oye, la gente sabe.
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0: se dice por acá, feliz cumpleaños para Vicente hasta la siesta de Tocumbe.
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0: Maribel Rodríguez, buen día desde el West. Randy, le voy a España. Isaac, feliz cumpleaños. Ahí te envía saludos, Maribel. Nicuarón también dice presente en la programación. Mi hermanito José Cano. ¿Cómo está mi gente allá en el área de San Isidro, de Santa Librada? ¡Daina! Ahí le envía también. Le desea lo mejor a Isaac. Dice bendición, Randy, tu pana Chicho Rivera. Como Nananina, dice, aquí como todos los días. Bueno, yo aparezco los fines de semana y contento con todos los oyentes que respaldan la programación.

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2: Mira, ¿qué le parece esta nueva estrategia musical, Mix sin laca? Finalizamos con un buen temita del grupo Caneo. ¿Se acuerdan del grupo Caneo? Siempre me gusta esta agrupación de Medellín, el grupo Caneo de Medellín. Y hablando de Medellín, Colombia, mañana es la festividad de independencia de la República de Colombia, así que no había tenido la oportunidad de saludar previamente a todos nuestros hermanos colombianos que mañana estarán celebrando su festividad cívica. Así que saludo para todos los colombianos, para todas las colombianas que van a celebrar desde hoy, independientemente si le van a España o Argentina. Bueno, por acá seguimos realizando la programación Radio Fiel Saludo a través de Estéreo Azul, tu sentimiento, tu sabor. Al 67910991 nuevamente. Gracias a todos los oyentes que comparten con nosotros ahí en el interior de la República. Estamos llegando a través de los 106.7. Graba esa frecuencia en tu radio, 106.7, Estéreo Azul. Dice Rogelio Esparro, bendiciones, mi hermanazo Randy. Feliz cumpleaños al Príncipe Azul. Don Isaac Domínguez, dice Isaac, quita el don. Pipe Tonder en el área, cuénteme, Pipe Tonder, Chanida, ¿cómo está Chanida? Buenos días, Randy, nuestro... Ajá. ¡Mayusi! Mayusi está contenta. Porque la pequeña Soy Raquel hoy celebra su cumpleañitos número 10. Es número 10, ¿no? Y de paso le envía saludos, dice, para todas las princesas azules y las damas. También a Isaac Domínguez, que alegra cada mañana, de lunes a viernes, en Amanecer Azul. Siempre lo he dicho, Isaac comparte un horario familiar. Simple y llanamente, en la mañana es la mejor opción en el dial. A veces uno se pone a buscar emisoras y lo que escucha en la mañana es puro morbo y demás. Usted escucha a Isaac y es una programación netamente familiar. Dice, hola Radio, un abrazote para Isaac Ville, que cumple. Es cierto, ya la gente no llama. Solo imágenes y un chat para felicitar a la persona. Yo no lo llamé porque no tengo su número, dice. Ay, Dios mío. Alexis Oliver también con la programación. Ani, ¿cómo estás, Ani? Ani se sabe la edad, Isaac. Bueno, ya lo sabe, para toda la gente, si quiere su mix sin laca, nos los hace saber. Ya realizamos el de nosotros por acá, lo que respecta al fin de semana. Y bueno, pues por decirlo así, ya lo sabe, usted cuando quiera nos escribe y nos solicita su mix sin laca al 67910991. Vamos a la pausa que nos corresponde ya prácticamente en nuestra última hora, media hora de programación.
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0: Buena música para continuar disfrutando el fin de semana, para seguir gozando el domingo. Mi hermanito Raúl Jiménez dice, le vamos todos a España. Ay, ay, ay. ¿Dónde están los Messi Lovers? Mili, buenos días, Mili. Saludos. Don Edgar Portugal dice, esperando a ver el desenlace de la película de Infantino. Ay, ay, ay. Dice, para que sepan, mi equipo favorito se quedó en la película. ¿Cuál? Ah, Portugal.

0: carrera, dice, Adiel padre e hijo, los dos le van a España. Compraron camiseta y todo.
1: Porque ahora que son abuelos.
0: Mili nos pregunta cuál es la edad, dice a Domínguez, dice que 24. Hola, buenas tardes, Randy, feliz domingo, mándales aloja. Ian, que está listo para disfrutar el juego. Nos vamos a la 1 de la tarde.
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0: Mi hermanazo el guachapeo de Q Estéreo. Q.

que independientemente si le va a España o le van a Argentina, siempre apoyó nuestra selección nacional, que jugó bien en este mundial. La gente que apoyó 100% a nuestra selección. La gente que en todo momento fue marea roja en este mundial. Independientemente que hoy por hoy le vayan a Argentina o España.

que siempre creyeron en nuestra selección. Y hoy en la final, ya sea le van a Argentina o se inclinan por la madre patria España.

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1: Nuestra amiga Sally se reporta con nosotros. Sally dice, Randy, aquí está tu barra. ¿A quién le vas ahí? Cuéntame, Sally. Dalvis Rojas, nuestra amiga Dalvis Rojas. Oye, tenía rato que no se reportaba, por lo menos en nuestro horario por acá. Nuestra amiga Dalvis. Dice, buenos días, Randy, buenas tardes. Feliz domingo para ti y todos tus oyentes. Felicidades a Yarito, a Zoe Raquel, a Isaac DJ. A esos que hoy le van a España porque no quieren a Messi, igual están apoyando el mejor club. Hoy gana el Barcelona por donde lo miren.
2: Siempre será Panamá, donde puedo disfrutar la salsa y hermandad.
1: Hoy gana el Barcelona por

0: Dice Randy, ¿quién del Madrid está en España? Ahora
1: mismo.
0: De repente Cucurella, pero Cucurella no ha pisado la cancha con el Madrid.
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0: Lo vendieron para el Madrid, pero no ha pisado la cancha.

gracias a nuestra amiga Sagi. Mándale saludos a Isaac Antonio Domínguez, para Yarito Benguechea, un abrazo gigante. Para Soy Raquel hasta Pueblo Nuevo, hasta donde la

0: Vamos a aprovechar para enviar saludos a su gran hermanazo, una gran persona. Y un tremendo profesional de la abogacía, mi hermanazo Cristian Menéndez. De Lawyer, don Cristian Menéndez. Saludo para usted, lo suyo, hermano. ¿Cuándo pasa por la oficina? Cuénteme.
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0: ¿Qué será de la vida, mi hermanazo don Aparicio? La gente allá en Monte Oscuro. Sonia Morales, Radio Gana España. Sin lugar a dudas, hoy gana España.

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0: con todo el sabor del fin de semana. Llegamos a la 1 de la tarde, momento en el cual despedimos la programación.
1: Santo Domingo a pie.
0: Muy contento por toda... Los reportes recibidos por acá al 67910991 y por esas muestras de respaldo.
1: Rafaelito.
0: Por toda la gente que nos sigue los fines de semana por acá en
1: Misterio
0: Azul 100.9 y 106.7. Sigan disfrutando de este domingo. Que gane el mejor. Sí, que gane el mejor.
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0: Dice, buenas tardes, Randy. Ajá, mi humilde opinión, Argentina aspira a ganar. Sigue la gente, sigue los Messi lovers. Dice, debe neutralizar a Cucurella, a Rodri en el mediocampo. Algo difícil, pero se puede. Ricardo desde La Chorrera, España campeón, nos dice, Sonia Morales, Leo España.
3: Cataluña, págame la luz.
0: Vuelvo y digo, que gane el mejor.
1: El plátano con chicharrón.
0: Pásela bien, maneje con cuidado cuando conduce, por favor. No ingiera bebidas alcohólicas. Se va a arrancar viendo el juego. Váyase en taxi, váyase en Uber.
1: En Borinque, en el Jinque, se brinda la luz.
0: Busque a alguien que lo lleve y lo traiga. Regálense una bonita.
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0: Y placentera. Y productiva, una bonita y productiva semana. Planche su ropa, mañana hay que trabajar.

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